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1: Radio Golondrina te indica la hora.
2: 20 horas, un minuto.
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7: ¿Quieres saber qué hora es en la comuna de Paine?
8: 20 horas.
7: 32 minutos.
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8: ¿Quieres saber qué hora es en la comuna de Paine?
9: 21 horas, 3 minutos.
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8: ¿Quieres saber qué hora es en la comuna de Paine?
9: 32 minutos.
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6: ¿Quieres saber qué hora es en la comuna de Paine?
7: 22 horas, 1 minuto.
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6: ¿Quieres saber qué hora es en la comuna de Paine?
7: 23 horas, 31 minutos.
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5: ¿Quieres saber qué hora es en la comuna de Paine?
6: 0:03.
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0: ¿Quieres saber qué hora es en la comuna de Paine?
1: 0:32.
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3: ¿Quieres saber qué hora es en la comuna de Paine?
4: 0 hora, 59 minutos.
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1: ¿Quieres saber qué hora es en la comuna de Paine?
2: Es la 1 de la mañana, 31 minutos.

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2: ¿Quieres saber qué hora es en la comuna de Paine?
3: Son las 2 de la mañana, 35 minutos.

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2: ¿Quieres saber qué hora es en la comuna de Paine?
3: Son las 3 de la mañana.
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3: Son las 3 de la mañana, 59 minutos.

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1: Son las 4 de la mañana, 31 minutos.
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1: Son las 5 de la mañana, 9 minutos.
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1: Son las 5 de la mañana, 32 minutos.
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4: Son las 6 de la mañana, 59 minutos.

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6: Son las 7 de la mañana, 30 minutos.
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4: Son las 8 de la mañana, 4 minutos.
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5: Son las 8 de la mañana, 33 minutos.

0: Muchas gracias.
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8: Son las 9 de la mañana, 6 minutos.

0: Muy buenos días, ¿cómo están todos ustedes en este nuevo día con lluvia? Ya nos estamos acostumbrando a que todos los lunes los saludamos con algo de lluvia. Bueno, les vamos a contar que tenemos una temperatura agradable, no hace tanto frío, 11 grados la máxima para hoy, puede estar entre los 15 grados de temperatura y la lluvia es hoy y mañana. Vamos a descansar de la lluvia solo el miércoles y el jueves. El miércoles con 15 grados la temperatura, el jueves con bastante sol y 20 grados y ya el viernes vuelve la lluvia. Viernes, sábado, domingo. Vamos a ver si sigue el lunes. No. La próxima semana, esta semana vamos a tener casi todos los días con lluvia, solo el miércoles y el jueves sin lluvias. Y la próxima semana, vecinos y vecinas, nada de lluvia. Durante toda la semana, desde el 3 al 9 de agosto, nada de lluvia. Y las temperaturas van a estar entre los 18 a incluso hasta los 23 grados el miércoles 5 de agosto y el jueves 6 de agosto 23 grados. Así que ahí está para también a quienes no les gusta la lluvia ya. La próxima semana no vamos a tener lluvias. Bueno, la lluvia, como le dije, esta semana tenemos lunes, martes, jueves, viernes sin lluvia, viernes, sábado y domingo con lluvia. Vamos a revisar, bueno, quedan 25 milímetros por caer. Esta lluvia, que está como suavecita durante la mañana, se va a intensificar en la tarde. A eso de las 5 de la tarde se intensifica y va a comenzar a llover un poquito más fuerte. Van a caer más milímetros en esas horas, entre las 6 y las y las 22 horas más o menos. Así que ahí está lo que nos queda de lluvia para estos días. Bueno, vamos a revisar todas las noticias hoy solo con informaciones municipales durante esta mañana. Y vamos con lo que fue esto el día viernes pasado. Vamos a revisar lo que fue el campeonato de cueca del adulto mayor el viernes pasado. Bueno, Paine ya tiene a sus representantes en la cueca. Con emoción, tradición y mucho talento vivimos una nueva edición del Campeonato Comunal de Cueca para Personas Mayores 2026. Instancia en la que 6 parejas demostraron que el folclore se baila con el corazón y que nuestras tradiciones siguen más vivas que nunca. Felicitamos a todas las parejas que participaron por su compromiso y entusiasmo y agradecemos al jurado, a los campeones nacionales de danza representativa por ser parte de esta gran celebración. Los resultados fueron los siguientes: la pareja número 1, el primer lugar, don Julio Fuensalida Espinosa y la señora María Eugenia Astudillo González. Segundo lugar, don Héctor Zúñiga Robles y la Anita María Hernández Figueroa. Tercer lugar, Sergio Rivas y Gladys Albornoz Arellano. Así que felicitaciones a todas las parejas y a todos quienes compitieron también en este campeonato comunal de cueca del adulto mayor, que fue el pasado viernes y que, bueno, tuvieron un descanso ahí de la lluvia también. No llovió ese día y por lo tanto se pudo hacer sin ningún problema este campeonato comunal de cueca en el Centro Cultural de Paine. Vamos con más informaciones de este día. Vamos a revisar también nuestros compromisos. Última semana para realizar el pago de la segunda cuota de los derechos de aseo. Les invitamos a ponerse al día con el pago de los derechos de aseo y recordar que el 31 de este mes, que es el viernes, vence el plazo para la segunda cuota. Si tienes dudas sobre si te corresponde este pago, acércate con tu rol, el rol de tu propiedad, para realizar la consulta. RUT y rol. También puedes hacerlo a través del sistema en línea en nuestra página web municipal o de manera presencial, tanto en el Departamento de Rentas Municipal o en la Oficina Territorial de Champa. Ahí tienen que ver los derechos de aseo y lo más importante es tener el rol de la propiedad y consultar si le corresponde o no le corresponde el pago de derechos de aseo. Segunda cuotas vence este viernes 31 de julio y los que pueden hacerlo online en la página web www.paine.cl o de manera presencial, tanto en el Departamento de Renta Municipal o en la Oficina Territorial de Champa. Vamos con más informaciones de esta mañana. Vamos a ir de inmediato con esto que es muy importante para todos nuestros vecinos más jóvenes también. La primera generación del programa FOSIS para jóvenes en Paine. Dimos el puntapié inicial al programa Emprendamos Semilla de FOSIS, una iniciativa que llega por primera vez a nuestra comuna gracias a las gestiones de la Oficina de Fomento Productivo para apoyar a jóvenes emprendedores en el desarrollo de su proyecto. Este grupo de jóvenes de entre 22 y 29 años fortalecerá iniciativas ligadas a la estética, manicure, podología, moda circular, pastelería, costura, joyería, juguetes sensoriales, avanzando con capacitación y acompañamiento, además de financiamiento para impulsar su negocio. Les deseamos mucho éxito en este camino de aprendizaje y crecimiento y vamos a revisar también las fotografías que también están en la sección central de la página web www.paine.cl. Aquí felicitaciones a todos los jóvenes también que participan de esto y que es un FOSIS especialmente para los jóvenes que están emprendiendo entre los 22 y los 29 años. Así que felicitaciones a todos ellos también porque, bueno, se sienten respaldados también con este acompañamiento del FOSIS. Vamos con más informaciones, vecinos y vecinas. Sabemos que el invierno sigue y, como le dije, tenemos lluvia durante estos dos días, lluvia durante el próximo fin de semana que viene y en invierno sigue y nuestro trabajo también. Aunque las lluvias han dado algunas treguas intermitentes, los equipos municipales continúan desplegados en distintos puntos de la comuna para prevenir riesgos y mantener nuestras calles y espacios públicos en mejores condiciones. Durante estos días se han realizado retiro de barro de la calle Baquedano y la limpieza del canal frente a la 822, al colegio 822, que ahí también se junta y también, bueno, botellas y todo lo que viene en la acequia. Los cortes de árboles en la calle 8 Poniente, que también había por ahí problemas con los arbolitos ahí en la calle 8 Poniente, también se hicieron los cortes de árboles. La revisión de notificaciones por limpieza de canales en Hospital, en Valle Hermoso, Colonia Kennedy, Juan Zúñiga y Manuel Morales. El retiro de bolsas de basura en distintos sectores de Hospital, Fernando González, Alejandro Celis, José Flores, Manuel Morales. Seguimos trabajando de manera preventiva para enfrentar este invierno y responder oportunamente a las necesidades de nuestros vecinos. Así que acá, con los días que no llueve, también se da espacio para seguir realizando estos trabajos de limpieza, de despeje. Ahí vemos frente a la 822, en donde también ahí se junta harta basurita. Lamentablemente la botellita que cualquier vecino bota va a dar ahí en ese resumidero. Ahí hay hay como una rejilla donde se junta la basura y hay que estar constantemente limpiando eso. Así que ahí felicitaciones también a todo el equipo de Bayo que está todos los días monitoreando esto y están dando buena respuesta para esta cantidad de agua que ha sido impresionante la que ha caído durante estos últimos días. Así que ahí vemos también el corte de árboles, la limpieza de los canales, más que nada con residuos de basura, y los cortes de árboles ahí, esto de la calle 8 Poniente. Vamos con más informaciones de esta mañana y esto que es muy bonito también. Vamos a contarle, creatividad que se transforma en oportunidades. Las imágenes nos muestran que parte del proceso vivido por las participantes del taller de joyería artesanal Soutach, una de las capacitaciones del segundo ciclo del Paine Capacita. Felicitamos a cada una de ellas por el compromiso, la dedicación y el talento demostrado durante este proceso. Revisa toda la fotografía de esta jornada también en la sección central de la página web www.paine.cl. Así que felicitamos a todos quienes participaron con las maravillosas obras que tienen ahí en aritos y todo eso, con esta técnica de soft touch que fue también del Paine Capacita. Lo vemos acá. Vemos ahí las cajitas con las mostacillas, con todo eso, y ir diseñando toda esta joya para todas las vecinas y vecinos. Ahí vemos una terminada y queda muy, muy bonita. Harta paciencia también, porque esto es a mano, es todo hecho a mano. Así que maravilloso también. Y si alguien quiere tener estos aros, se puede también dirigir ahí al Paine Capacita y buscar a las chiquillas que hicieron estas hermosas cosas para que les puedan comprar también, porque son todas vecinas de nuestra comuna, todas vecinas de Paine. Vamos a ir con más información de esta jornada. Vamos de inmediato con otras informaciones que también son muy positivas. Vamos con estas informaciones de el mundo rural. Más apoyo para nuestro mundo rural. Productores pecuarios de nuestra comuna participaron en un operativo gratuito organizado junto al SAC, donde pudieron realizar la inscripción del rol único pecuario, que se llama RUP, y actualizar su declaración de existencia animal, DEA, trámites fundamentales para mantener su información al día. El rol único pecuario, el RUP, es como el RUP de los humanos, pero de nuestras vaquitas, caballitos, ovinos. Y les invitamos también a revisar la foto de esta iniciativa coordinada por Prodesal Paine, que tuvo por finalidad acercar los servicios públicos y también facilitar las gestiones que fortalecen el desarrollo de la agricultura y la ganadería local. Muchas veces sabemos que toda la gente que trabaja en el campo le cuesta mucho más salir a San Bernardo, hacer estas declaraciones, nacen otros caballitos, nacen más vaquitas y vamos dejando estos trámites para después porque nos cuesta salir de Paine. Y también le agradecemos ahí al Prodesal que trajo al SAC a Paine para que los vecinos pudieran realizar la inscripción del rol único pecuario y también actualizar su declaración de la existencia animal, porque siempre van naciendo otros animalitos, así que maravilloso también lo que pueden hacer ahí la oficina del Prodesal acá en nuestra comuna. Ahí vemos a los vecinos también en esta reunión, en donde pudieron inscribir también a todos sus animalitos nuevos, los que han nacido durante estos días. Y vamos con una información muy relevante para todos los vecinos. Bueno, ya todos saben que tenemos una tarjeta que se llama Soy Painino. Y vamos a contarles también que cualquier vecino se puede sumar a la red de beneficios de la tarjeta Soy Painino. 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Tu negocio puede ser parte de Soy Painino. 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Si quieres adherirte, ingresa a la página web www.soypainino.cl. En la página da inicio a la sección Registrar Convenio y Continuar. Ingresa el RUT de la empresa y haz clic en Iniciar Solicitud. Completa el formulario adjuntando la documentación requerida y envía tu solicitud. Nuestro equipo revisará los antecedentes y te enviará por correo electrónico el convenio para su firma. Devuelve el convenio firmado y listo. Tu comercio pasará a formar parte de la red de beneficios de la tarjeta Soy Painino. Ahí también está esta oportunidad de la tarjeta Soy Painino. Y vamos con otras informaciones, y esto tiene que ver también con la seguridad en nuestra comuna, que es fundamental. Denuncia seguro y con tranquilidad. Nuestro director de Seguridad Pública, Miguel Lizama, participó del Workshop Interinstitucional Desafíos para Fortalecer la Denuncia en la Región Metropolitana, organizado por el Gobierno Regional con el Centro de Estudios en Seguridad Ciudadana de la Universidad de Chile. La actividad se realizó con el propósito de generar un espacio de diálogo e intercambio en torno a los principales desafíos que enfrenta la promoción de la denuncia y el fortalecimiento del acceso a la justicia en la Región Metropolitana. En su participación, el director, junto con representantes de otras instituciones, entre ellos Carabineros, PDI y el Gobierno de Santiago, revisaron los principales motivos que desincentivan la denuncia, siendo los más reiterados la desconfianza, la falta de información, por lo que después del diagnóstico intercambiaron ideas y experiencias para mejorar estas cifras, entendiendo su importancia e impacto positivo en la toma de decisiones y gestión de políticas para la mitigación del delito. Gracias por la invitación, seguimos trabajando juntos por la seguridad de nuestra comuna. Bueno, ahí también es importante entender que muchos vecinos, si bien a veces se conocen los canales de denuncia, tienen miedo a realizar la denuncia y hay que buscar el por qué se tiene miedo a realizar la denuncia, por qué no tenemos los canales de denuncia seguro. También hay muchos que quieren hacer la denuncia y no tienen la información, y otros que al tener la información prefieren no hacer la denuncia, y ahí está el conflicto que se genera entre no decir nada o nos quedamos callados o hacemos la denuncia. ¿Por qué nos da miedo hacer una denuncia? Y vamos a saludar por aquí a nuestra amiga Janet Acevedo. Buenos días, Janet, que tenga un lindo inicio de semana. Bendiciones también para usted. Muchas gracias, Janet. Esperamos que estén bien también ustedes, a pesar de la lluvia que ha sido harta, no nos ha dado tregua, pero la buena semana es que la próxima semana, ya en agosto, la primera semana de agosto, no tenemos lluvia durante toda la semana, así que para que se preparen también. Sabemos que hay harto que hacer en el campo y de repente no se puede hacer nada porque está lloviendo demasiado, así que hay una buena noticia también para nuestros amigos agricultores. Vamos a ir con otra información. Vamos de inmediato con más informaciones para los feriantes. Vamos a ir con otra información. No me había perdido un poquito. Esto es importante, vecinos y vecinas. Estamos recién a 27 de julio. Nos queda harta lluvia. Sabemos que este invierno ha sido diferente. Y quedan vacunas para todos los vecinos. Se liberó la vacuna contra la influenza. ¿Qué significa que se libere? Lo que pasa es que hay muchas personas que cuando usted comienza la campaña de invierno, por ejemplo en marzo, le dicen tiene que tener 65 años, si es menor de 65 tiene que tener una enfermedad de base, ser enfermo crónico o tener algún tipo de enfermedad. Las personas prácticamente sanas no tienen que comprar la vacuna si es que no la pueden obtener en el CEFAM. Y ahora esto se libera. Cualquier persona que quiera ir a vacunarse contra la influenza lo puede hacer, de cualquier edad. La vacuna contra la influenza ya está disponible para toda la población. Si aún no te has vacunado, este es el momento de hacerlo y proteger tu salud y de quienes te rodean. Acércate a cualquiera de tus CEFAM o postas de salud más cercana en los horarios informados en la gráfica. Les vamos a contar que, por ejemplo, en el CEFAM Miguel Solar y el CEFAM Raúl Moya, el de Paine Centro y el de Hospital, los vacunatorios son de lunes a jueves de 9 a 16:30 horas, de 9 a 4 y media de la tarde. El día viernes desde las 9 hasta las 3 de la tarde. Y en las postas de Huelquén, Chada, Brantes, Pintué y Rangue, de lunes a jueves de 9:30 a 16 horas y el viernes de 9:30 a 15 horas. Así que ahí están todos los todas las postas y todos los CEFAM de Paine, los dos CEFAM, Miguel Solar y Raúl Moya de Paine y Hospital. Cualquier vecino que quiera vacunarse, están disponibles las vacunas, ahora están liberadas, porque ya se vacunó a la población compleja, y todas las vacunas que van quedando, cualquier vecino las puede utilizar. Así que ya lo saben, si usted no tiene la vacuna de la influenza, vaya a cualquier CEFAM o posta y pida su vacuna para la influenza. Vamos a hacer una pequeña pausa y ya regresamos. Vamos a dejar por aquí la foto de los chiquillos ganadores también del concurso comunal de cueca adulto mayor, para que, ellos tienen que seguir también con otros pasos, con escalando también para seguir participando en otros concursos. Así que vamos a hacer una pequeña pausa y ya regresamos.
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0: Y ya estamos de regreso, son las 9:34 minutitos, tenemos 11 grados en Paine y va a seguir lloviendo durante todo este día y también parte del día de mañana. Como le dije, ya la próxima semana, la primera semana de agosto, no se ve lluvia, así que ahí vamos a tener un respiro por lo menos de una semanita completa en donde no se ve ninguna lluvia. Lo que sí, las temperaturas bastante altas para la época, 23 grados en algunos días, como le dije, para la próxima semana, porque esta semana tenemos lluvia hoy, mañana, Miércoles y jueves no llueve, pero llueve viernes, sábado y domingo. Así que julio se despide con, igual con lluvia. Desde la primera semana de agosto es donde no va a llover. Bueno, vamos a revisar más información del día de hoy. Vamos de inmediato con las informaciones que tenemos. Bueno, lo último que les dije sobre la vacunación es importante. La vacuna, como les dije, la vacuna de la influenza, disponible para toda la población. Así que para todas las personas que en algún momento quisieron ponerse la vacuna y fueron al Cefán, les dije, ustedes no corresponden, no está en las personas prioritarias. Ahora sí. Sin ningún problema. Lleve su carnet de identidad, vaya a su posta más cercana o a su Cefam más cercano y pida su vacuna para la influenza porque ya está liberada para todo público. Vamos a ir con otras informaciones, más herramientas para hacer crecer los emprendimientos. Fortalecer los negocios locales también significa entregar conocimientos para que puedan seguir creciendo. Por eso, hace unas semanas, usuarios del programa ProDESAL participaron en un taller de orientación sobre formalización de emprendimientos, desarrollado junto al Centro de Negocios Cercotec de Puente Alto. Vamos a revisar las imágenes de esta jornada, en donde también muchos vecinos y vecinas de la comuna estuvieron presentes ahí en esta charla informativa. Muchas personas empiezan de a poquito el emprendimiento, sobre todo el emprendimiento rural que tiene que ver con el ProDESAL. Y llega un momento en que se deben, dicen ya, estamos listos con esto, no ha ido bien, vamos a hacer todo lo que tenemos que hacer. Y comienza ahí este proceso de formalización también, que siempre es acompañado por el ProDESAL y por todo el equipo del Área de Desarrollo Económico Local de Paine y también el Centro de Negocios Cercotec. Vamos con las ferias libres también, vecinas y vecinos. Sabemos que muchos feriantes que le ha tocado complejo estos días a los chiquillos porque ha llovido harto. Y cuando hay lluvia, muchos pueden trabajar, otros no, sobre todo la gente que vende cosas que no se pueden mojar, es un poquito complejo. Así que un saludito grande y harto ánimo también para todos los feriantes y que aún están a tiempo de renovar su patente. Recuerden que hasta este viernes 31 es el plazo para realizar el pago y renovación de las patentes comerciales de los feriantes de nuestra comuna y de Feria de Chacareros. Eviten contratiempos y aseguren la continuidad de su actividad. Recuerden que es presencial, es exclusivamente presencial, así que los invitamos a revisar las gráficas para conocer la fecha. Recuerden que es solo este viernes, así que si pueden hacerlo antes sería mucho mejor. No se vaya a caer el sistema justo el viernes y esto es presencial. Lo pueden hacer en dos lugares de Paine. Primero, en el Departamento de Renta de la Municipalidad de Paine, Avenida General Baquedano 490, de lunes a viernes solo hasta las 2 de la tarde, 8 y media a 2 de la tarde. Hay que llegar antes de las 2 de la tarde. Y en la Oficina Territorial de Champa, es desde las 9 y antes de las 13 horas. Darío Pavés, 1320 en Champa. Recuerden que esto es presencial hasta este viernes 31 de julio. Se recuerda que dicho trámite es únicamente de forma presencial. No está disponible el pago de ferias libres online. Así que solo presencial para todos nuestros feriantes. Y si tienen alguna duda, le vamos a dar los teléfonos. Teléfono 22-821-8626 o al 22-821-8628 o al correo electrónico patentescomerciales@paine.cl. Si tienen alguna duda sobre algo, hagan la consulta antes por correo o por teléfono y luego tienen que ir presencial para que paguen su patente para todos nuestros amigos feriantes. Vamos con más noticias de esta jornada. Vamos a ver acá también todo lo que hace el Paine Capacita. Talento que se forma en Paine. Aprender un oficio también es abrir nuevas oportunidades. En la recta final del taller de barbería básica, los participantes continúan perfeccionando, poniendo en práctica lo aprendido con modelos reales y fortaleciendo las habilidades necesarias para desarrollarse en este rubro. Con modelos reales, porque eran personas que se dieron el tiempo también y dijeron, ya, yo sirvo de modelo y voy para que me corten el pelo. Así que se le agradece también a todos quienes van de modelo también a estos talleres de barbería. Te compartimos algunas de las imágenes de esta jornada de aprendizaje, dedicación y crecimiento, y todas estas imágenes también están en la página web www.paine.cl. Ustedes las pueden descargar, las pueden imprimir para todas las personas que hicieron los talleres y también para quienes fueron modelos de esta jornada. Así que ahí vemos a muchos modelos y también a todos quienes son parte de este Paine Capacita, y ahí vemos también algunas de las herramientas para cortar el pelito. Y vamos con otra información también del Paine Capacita. Esto es, fuimos con la barbería, ahora vamos con los talleres de Aprendiendo a Emprender, dice. Cada clase fue una oportunidad para desarrollar nuevas habilidades y abrir puertas al emprendimiento. En el segundo ciclo de talleres realizados por Paine Capacita, el de confección de ropa deportiva tuvo una exitosa participación. Vecinos perfeccionaron sus conocimientos para crear sus propias prendas. Les invitamos también a revisar todas las fotos en la sección central de página web www.paine.cl. Aquí vamos a ver también a muchas vecinas que están ahí con sus máquinas de coser, haciendo ropa deportiva, que es un taller bastante bueno, y sabemos que esto es muy, muy vendible, muy apetecido. Así que ahí felicitación a todas las vecinas que hicieron este taller, vecinas y vecinos que hacen los talleres, tanto de barbería como de confección, otros que se van más por el lado gastronómico con cosas ricas. Así que felicitamos a todos quienes están en los talleres. Don Héctor Torres me dice, buenos días don Héctor. Hola Marcelita, para tener la tarjeta Soy Peinino, ¿puedo ir al Dideco Hospital? Sí, don Héctor, si a usted le cuesta manejarse, bajar la aplicación, puede ir al Dideco Hospital, no hay ningún problema. Así que tome la micro nomás desde Águila Sur y se baja ahí en hospital y le pide ayuda a las chiquillas para que pueda tener la tarjeta Soy Painino. Así que invitamos a todos también quienes les cueste hacer este trámite, que lo hagan también yendo a los Didecos, no hay ningún problema. Vamos con otras informaciones. Esto importante, vecinas y vecinos, pongan mucha atención a esto. Estas postulaciones son súper rápidas, son pocos días, y esto favorece a muchos vecinos que arriendan. Subsidio de arriendo 2026, postula hasta el 7 de agosto. Queda esta semana y la próxima. Aquí importante para vecinos que arrienden o que quieran arrendar. Hay muchos vecinos que no les alcanza para pagar un arriendo en este minuto, y esta es la oportunidad para quienes están de allegados en alguna casa, que tengan la oportunidad de ganarse este subsidio y poder

Usted arrienda y usted paga, por ejemplo, no sé, el arriendo de 300.000. A la dueña le llegan más o menos los 200.000 y usted le paga la diferencia de 100.000 pesos. Eso es lo que hace esto arriendo. La oficina de la vivienda es la entidad receptora oficial de estas postulaciones, por eso es importante que ustedes vayan, no vayan el último día, porque de repente puede, le pueden solicitar algún dato que se demora. Y es importante que lo hagan lo antes posible. Avenida 18 de septiembre 1421, donde está el Dideco, el Paine Capacita, el ex Dideco o el Dideco de la Paloma, ahí está la oficina de la vivienda. De lunes a viernes, de 8:30 a 13:30 horas. Y los requisitos principales los vamos a revisar de inmediato acá en la gráfica para que ustedes tengan claro esto. Pero lo más importante, vecinos y vecinas, que ustedes acudan a la oficina de la vivienda para que hagan todas sus consultas y no se queden con la duda y perder esta gran oportunidad de postular. Postulaciones abiertas al subsidio de arriendo regular a través de la oficina de la vivienda de lunes a viernes de 8:30 a 13:30 horas. Hasta el 7 de agosto. Beneficio para personas o familias con capacidad de realizar un pago mensual por el arriendo de una vivienda que pertenezcan a la comuna de Paine y que cumplan con los requisitos del beneficio. Tener una composición familiar obligatoria. Tienen que ser núcleos familiares. Puede ser con el cónyuge, conviviente civil, conviviente hijo o hija, y solo las personas mayores de 60 años pueden postular totalmente solas, no necesitan tener acá algún nieto ni una nieta, no. Pueden tener participar solas o solos. Vulnerabilidad socioeconómica, familias que pertenezcan hasta el 70% más vulnerables según el registro social de hogares. Nivel de ingresos de la familia entre las 7 y a las 25 UF. Capacidad de ahorro, postulantes que cuenten también con un ahorro mínimo de 4 UF depositado en la cuenta más tardar el día anterior a la postulación. Por eso es importante lo que les decimos, que vayan ahora, ojalá ahora, a ver todo lo que tenga usted. Todas las familias son diferentes y, por ejemplo, la composición familiar es diferente entre una y otro, los ingresos también, así que es importante que ustedes, si están arrendando, quieren arrendar, vayan ahora a hacer todas las consultas, y la capacidad de ahorro, que son 4 UF, tiene que estar depositado antes de la postulación. Así que importante eso para que no lo hagan a el último día. Y también les vamos a contar los números de emergencia. Seguimos con lluvia, vecinos y vecinos. Como les dije, las lluvias se intensifican un poquito hoy en la tarde, entre las 5 de la tarde y las 10 de la noche, donde va a caer más agüita por hora, donde cae más milímetros juntos. Y ante una emergencia, nunca, nunca actúes por tu cuenta. No pongas en riesgo tu vida. Si enfrentas una emergencia, no intervengas por tu cuenta, especialmente si hay cables eléctricos caídos. Bueno, aquí voy a hacer una pausa en esto. Yo no sé si ustedes vieron ayer una noticia, un vecino en un sector de Santiago se subió a arreglar el techo, lamentablemente con la misma plancha que estaba moviendo, una plancha de zinc, pasó a llevar un cable y resultó con quemaduras. Menos mal que habían vecinos que lo estaban mirando y llamaron inmediatamente a bomberos, al SAMU, pero de todas maneras es un riesgo, sobre todo cuando está lloviendo. Así que si enfrentas una emergencia, no intervengas nunca por tu cuenta, menos si estás solo, especialmente si hay cables eléctricos caídos, se cae un árbol, por favor llame, nunca se acerque o tome la rama para correrla porque puede estar electrificado. En anegamiento o situaciones que puedan poner en riesgo tu seguridad, nunca no ponga en riesgo tu vida. Llama a los números oficiales de esta gráfica para reportar, por ejemplo, corte de luz, problemas de agua u otras contingencias. Lo que tú necesites, apoyo o información de emergencia, al 1517 del Paine Más Seguro. Desde ahí está todo coordinado.

con respuesta con bomberos, con CGE, con aguas andinas y los equipos municipales desplegados en terreno. Si vemos un árbol caído, por ejemplo, llamamos al 1517, porque el 1517 va a llegar a resguardar la zona, va a llamar a CGE para que venga a ver el tema de los cables. Si hay un tema con aguas andinas, también el Paine Más Seguro va a llamar a aguas andinas y van a resguardar el lugar. Y también los bomberos si son necesarios y los equipos municipales que están siempre desplegados en terreno. Ante una emergencia, actuar con calma y avisar a tiempo puede marcar la diferencia. Antes de hacer un video para las redes sociales, llamemos. ¿A qué números? Al 1517. También el número de CGE 800-800-767 o el WhatsApp de CGE. Más 569-8956-8449, bomberos 132, agua andinas asterisco 8000 y el Paine Más Seguro, el 1517 opción 1, Paine Más Seguro ambulancia, 1517 opción 2. Siempre debemos tener a mano esto y lo que necesitemos, si nos olvidamos de los números de agua andina, CGE, bomberos, llamemos al Paine Más Seguro porque está todo coordinado para ellos se coordinan por interno para que lleguen a ayudarnos en alguna situación compleja. Y sobre todo si hay un árbol caído en la ruta, no lo manipule si este árbol pasó a llevar algún cable. A veces pensamos que un cable de teléfono, pero no, o un cable de... Ya los teléfonos no existen, los cables, perdón, los cables de internet, pero muchos de estos cables no sabemos identificarlos nosotros, si es que están electrificados o no. Vamos con otra información importante para todos los vecinos y vecinas. Si tu atención en el CEFAM requiere de la evaluación de un especialista, el equipo de salud gestionará una interconsulta en donde puedes continuar tu tratamiento como corresponde. ¿Cómo funciona la interconsulta? Sigue esta guía rápida para usuarios y usuarias. ¿Qué es una interconsulta? Es un documento a través del cual un médico del CEFAM solicita la evaluación de un paciente por un médico especialista en la red de atención. ¿Cómo se genera? El médico del consultorio identifica la necesidad del especialista. El médico del consultorio llena el formulario de la ficha. El personal de la oficina de interconsulta envía la interconsulta a la lista de espera. ¿Quién responde? El especialista del hospital evalúa al paciente y envía la respuesta al CEFAM. El médico del consultorio sigue las indicaciones según la respuesta de evaluación. Centro de derivación desde Paine son tres. El Hospital San Luis de Buin, que es de baja complejidad. El Hospital Barros Luco. Y para los niños, el Hospital Dr. Ezequiel González Cortés. Ahí están los tres hospitales donde nos pueden derivar. De baja complejidad, el Hospital de Buin. Barros Luco para los adultos y los niños al Ezequiel González Cortés. Ahí están todos los temas de la interconsulta que también es importante saberla. Vamos con más informaciones sobre otros programas también de salud, porque ya llegamos al tema de salud acá. Reconociendo mis emociones, comenzamos los nuevos ciclos de talleres para salud mental. Si quieres reconocer y aprender de tus emociones, te invitamos a participar. De las 3 a las 4 y media de la tarde, el taller a cargo de la estrategia Sanamente en tu Barrio, que busca ayudarte a comprender tus sentimientos junto a un manejo emocional saludable. Lo esperamos en el sector de Águila Norte. Vamos a contarle que esta mañana, 28 de julio, el 11 de agosto y el 25 de agosto. Si no pudiste asistir a la primera fecha, te esperamos este martes. Mañana, martes 28 de julio, si usted se perdió la primera fecha, no hay ningún problema en que llegue mañana. Para mayor información, un correo a sanamenterural@salupaine.cl o al más 569-3672-5562 o más 569-2967-6456. Ahí está también todo lo del Sanamente en tu Barrio. Y vamos con el concurso fotográfico. Vamos con, nueva fecha. Aún estás a tiempo de participar.
Ayúdanos a inspirar a otras familias con tu experiencia. ¿Cómo participar? 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Escribe una reseña, máximo de 100 palabras. Puede ser una frase corta, lo que usted quiera. El máximo son 100 palabras. Descarga las bases en la página web www.paine.cl y completa el anexo. 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En segundo lugar, una sesión de limpieza facial. Y el tercer lugar, una sesión de manicure. Esperamos tu historia para conmemorar juntos la Semana de la Lactancia Materna. Nueva fecha hasta el 30 de julio. Así que tienen plazo hasta este jueves para enviar su foto y una reseña. No puede ser de menos de 100 palabras. El total es 100 palabras, pero si usted quiere hacer al menos una frase más corta, no hay ningún problema. Bueno, antes de seguir con la noticia, me nos quedan dos informaciones. Está lloviendo bastante fuerte, porque cuando llueve fuerte yo escucho desde acá. Y ahora estoy escuchando que está lloviendo como potente, está cayendo la lluvia. Bueno, nuevos talleres para los adultos mayores en el Más Adulto Mayor Autovalente. Recuerden que los talleres urbanos están en los siguientes puntos. Sede Las Posesiones, los lunes y los miércoles a las 14:30 horas. En la sede Baquedano 1, lunes y miércoles en la mañana, 10:30 de la mañana. En la sede Calderón Miranda, lunes y viernes a las 9:30 de la mañana. En el Parque El Sauce y Los Paininos, martes y viernes a las 11. En la sede Gabriela Mistral, martes y jueves a las 9 de la mañana, que está detrás de la 822, y en Medicina Natural, frente a la Plaza Paula Jara Quemada, martes y jueves a las 2:30 de la tarde. Más información en el Instagram, @programa.mas.paine. Ahí está también esta importante información con los talleres de Más Adultos Mayores Autovalentes. Y también le vamos a entregar más informaciones sobre las solicitudes ciudadanas. La Oficina de Información, Reclamos y Sugerencias, la OIRS, se encuentra en el primer piso del Hall Central del CEFAN Dr. Miguel Solar, frente a las escaleras. Entre la puerta y donde usted retira los medicamentos, frente a la escalera, ahí está la OIRS, la Oficina de Información, Reclamos y Sugerencias. Puede realizar reclamos si te sientes que te atendieron mal o por cualquier cosa, siempre recordar el nombre de la persona que la atendió, contra quien usted está haciendo el reclamo. Todos tienen su credencial y es importante que usted lo sepa. Las solicitudes, las sugerencias y también las felicitaciones. También se puede hacer no presencial. Puedes ingresar tu requerimiento a través del sitio web del Ministerio de Salud o en fonasa.cl o llamando al 600-360-7777 con atención las 24 horas del día. Ahí puedes hacer tus reclamos, solicitudes, sugerencias y felicitaciones. Así que, bueno, con esta información yo me despido. Que tengan un buen día. Seguimos con lluvia durante toda la tarde con estos episodios, así que ya pasó la nube en que yo estaba sintiendo, ahora está lloviendo más despacito parece, pero vamos a tener esta lluvia durante todo este día, lunes, durante todo el día, se intensifica más en la tarde, que caen más milímetros por hora. Mañana tenemos una lluvia de 11 milímetros y que solo va a durar hasta eso de la mediodía. Ya desde el mediodía de mañana ya no tenemos lluvia. Vamos a descansar. Mañana en la tarde, que vamos a andar sin paraguas, el miércoles, el jueves y el viernes vuelve la lluvia. Viernes, sábado y domingo. Y la primera semana de agosto, que ya sería el lunes 3 de agosto, hasta el 9 de agosto, que viene el Día del Niño, no se ve nada de lluvia. Así que esperemos que sea así, que nos dé un respiro también para poder
hacer lo que debemos hacer. Hay hartas cosas que uno dice, pucha, tengo que hacer esto, pero está lloviendo. Me refiero también a las labores del campo. Así que es importante que nos dé un respiro para poder hacer algunas cosas. Hay mucha gente que tiene que sembrar, tiene que ver sus temas y no se ha podido. Así que también esperamos que nos dé un respiro. La próxima semana viene ese respiro de que no tenemos lluvia. Yo me despido, que tengan una muy buena jornada, esta jornada de día lunes con lluvia, y me despido por un ratito, ya regreso acá en la 106.1. Chao, chao.

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6: Son las 10 de la mañana, 3 minutos.
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6: Son las 10 de la mañana, 7 minutos.
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7: Son las 10 de la mañana, 33 minutos.

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semanita en que vamos a tener lluvia el día de hoy, mañana. Miércoles y jueves no llueve, pero siguen, continúan las lluvias día viernes, pero ya mucho más, con menos milímetros. Por ejemplo, el viernes esperan 15 milímetros, el sábado 7 milímetros, el domingo un poquito más, 28 milímetros, que sería como lo de hoy, que hoy hizo 25 milímetros, mañana 11. Y la próxima semana, ya desde el lunes 3 de agosto, no vamos a tener lluvia. Pero sí, las máximas van a estar bien altas, sobre todo el martes 4 de agosto, 21 grados, la máxima, las mínimas también, bien altas, entre 8 y 10 grados, vecina de Santiago, en la región metropolitana, para firmar acuerdos de unión civil por conveniencia. Un reportaje de Canal 13 logró internarse en una de las oficinas de asesoramiento a cambio de dinero. Esto no es gratuito, aquí hay un negocio ilícito de por medio. Bueno, ellos lograban reunir a migrantes en situación irregular para que firmaran este acuerdo de unión civil, que es como un matrimonio, lo mismo, pero claro, aquí no se necesita después hacer el trámite de divorcio, sino que uno dice ya, no convivo con esta persona y lo dejo. Y con ello, esto lograr la residencia temporal. Aquí hay una empresa que se dedicó a esto, a buscar migrantes de situación irregular con chilenos o chilenas que quisieran también ser parte de este negocio, y con ello que los migrantes irregulares lograran la residencia temporal. El problema es que dichas parejas se armaban solo para realizar el trámite, sin serlo en la vida real, sin que se conocieran. Tenían que estudiar los gustos personales, los nombres familiares y canciones favoritas, estudiar el personaje para armar esta unión civil. En el mismo reportaje se hace alusión a un audio donde una funcionaria de la presunta agencia le da recomendaciones a una clienta, en donde le advierte que deben parecer una pareja real. Por ello, le recomienda estudiar los tatuajes, las familiares, las comidas y otros pequeños tips que podrían validar la supuesta relación. No solamente ir y decir tengo una convivencia y ya está. No funciona de esa manera. Te van a preguntar la fecha de nacimiento, el nombre de la mamá, el nombre del papá, la comida favorita, cuántos tatuajes tiene. Incluso hasta en pequeños detalles, que es cómo funciona este asesoramiento, ya que los firmantes, que repetimos, no necesariamente se conocían, se les guía de cómo hacerlo para incluso no tener que besarse al momento de la firma. Para finalizar, su pareja está detenida. Carabineros investiga el asesinato de un hombre ocurrido durante la madrugada de este lunes en Estación Central. El hecho podría tratarse de un parricidio, por lo que su pareja fue detenida a la espera de los resultados de la indagatoria. La situación ocurrió en un edificio de calle Purísima. Allí se originó el reporte sobre la presencia de un hombre venezolano con heridas en sus piernas al interior de un departamento. Personal de seguridad municipal y carabineros llegaron hasta el lugar y confirmaron que el sujeto estaba sin vida. Según información a la que se accedió, los uniformados tomaron el testimonio de la pareja del sujeto, también venezolana. Ella relató que la víctima había sido agredida en el exterior del edificio y que llegó herido al departamento, pero su relato fue desestimado tras la revisión de cámara de seguridad. Este registro, en el que él se aprecia que la víctima llegó en la noche del domingo al lugar, donde no se aprecia herido, había llegado bien. Por ello, los efectivos especializados del OS-9 de Carabineros llegaron al lugar para investigar lo ocurrido y establecer si el hecho fue un parricidio. El fiscal Centro Norte, Luis Contardo, señaló que la mujer es la conviviente del fallecido, con dos hijos en común, y que fue

tenía a la espera del avance de la investigación, según reveló, ella se encontraba con rastros de sangre en sus manos y piernas. Hay una persona que es la conviviente del imputado que se encuentra en un momento de calidad detenida, pero ella fue efectivamente encontrada con evidencia biológica en su cuerpo, con sangre en las piernas y en las manos también, pero es algo que tenemos que investigar para poder finalmente tomar algún tipo de decisión respecto a la situación procesal de la mujer. Aquí hay varios temas que también podría haber sido que ella se defendió de algún ataque o que lo atacó sin tener algún motivo. Vamos con otras informaciones. Bueno, carabinero rescata a hombre que se lesionó tras caída en el cerro Minilla. Personal del GOPE y carabineros rescató a un hombre que sufrió una caída mientras practicaba montañismo en el cerro Minilla, esto en la comuna de La Florida. Su celular fue vital para lograr la ubicación. La institución uniformada informó que el operativo comenzó a eso de las 14 horas del domingo, cuando una persona llamó al 133 para reportar una caída en el sector precordillerano de la capital. Según detalló a los uniformados, resultó con fuertes dolores en sus costillas y sus piernas, lo que le dificultaba el descenso. Además, tenía un corte sobre el ojo derecho. De esta manera, se montó un operativo de rescate donde fue vital que el hombre entregara su ubicación por WhatsApp y un grupo de uniformados llegó hasta el acceso del sector Panul y luego de una hora y media de caminata dieron con su paradero. A eso de las 17 horas, el herido fue extraído mediante un helicóptero siendo trasladado a la posta central para recibir atención médica. La situación también fue reportada al Ministerio Público, que tomó la declaración al individuo para establecer cómo ocurrió este accidente. Vamos con otras noticias. Vamos con más informaciones de esta jornada. Vamos de inmediato. Bueno, como le habíamos dicho, este negocio es un tema bien complejo ahí de lo que está pasando con estos negocios sobre estos matrimonios que no son reales. Bueno, y también arancel quita potencial, dice. Los empresarios confían que la Cancillería haga algo o revierta la fallida negociación con Estados Unidos. Un grupo de gremios empresariales, entre ellos lo agrupado en la Sociedad Nacional de Agricultura, Vinos de Chile y Consejo del Salmón, dijo estar confiado en que el canciller logre revertir este nuevo arancel impuesto por Estados Unidos, por Donald Trump, del 12.5%, entre ellas la local. El presidente de la Sociedad Nacional de Agricultura, Antonio Walker, enfatizó sobre las sobretasas le restan la competitividad a los productos chilenos. Sabemos que había un arancel alto, pero ahora ya está subiendo mucho más. Bueno, sobre todo los temas que tienen que ver con la agricultura, el salmón, que trabaja con el segundo producto más exportado de Chile, y también resaltaron la importancia de revertir este escenario, más aún considerando que Estados Unidos es uno de los mayores mercados, ya que no produce salmón. Ellos, todo el salmón que consumen es chileno. La mayoría es chilena. Así que ojalá que esto se revierta entre estos aranceles del 10% y que ahora lo están subiendo al 12.5%, luego que Donald Trump anunciara estos mencionados nuevos aranceles para nuestro país, que también nos afecta. Vamos con otras informaciones. Esta información compleja que se dio sobre la salida de este Seremi. Bueno, el Seremi fue Seremi hasta el sábado. Un Seremi del sur de nuestro país, un Seremi de salud. Dice, Escort y Fármacos, lo que se sabe de la denuncia por el delito sexual que terminó con la salida de este Seremi rápidamente. Nuevos antecedentes se conocieron en torno a la investigación que enfrenta el ahora ex Seremi de Salud, porque era Seremi hasta el viernes pasado, Fabián Barrientos Andrade, quien será formalizado
mañana martes por presunto delito de connotación sexual, causa que derivó además en la ampliación de su detención mientras la Fiscalía reúne peritajes considerando claves para la imputación. Él está recluido desde el día sábado, pero se le amplió su detención para reunir todos los peritajes para mañana. Mañana se hace la formalización. El caso salió a la luz durante el fin de semana, luego que el entonces jefe regional de la cartera fuera detenido por carabineros tras un procedimiento en su domicilio en Punta Arenas. Carabineros lo fue a buscar a su casa. Posteriormente, el Ministerio de Salud confirmó que la autoridad presentó su renuncia al cargo, luego que esta fuera solicitada por el gobierno. De acuerdo a los antecedentes expuestos por el Ministerio Público durante la audiencia, la investigación se originó luego que la contratación de un servicio de acompañamiento, un escort. Según la denuncia presentada por la presunta víctima, cuya identidad permanece bajo reserva por disposición judicial, los hechos habrían ocurrido la noche del día viernes y la madrugada del sábado al interior del domicilio de Barriento. O sea, él llegó de su trabajo y armó un carrete con esta chica en su casa. En ese contexto, la denunciante asegura que el ex Seremi le habría suministrado comprimidos de clonazepam junto con una segunda sustancia aún no determinada, por eso se están haciendo todas las pruebas de laboratorio, lo que le provocó un estado de somnolencia que había sido aprovechado para cometer una agresión sexual que hoy investiga la fiscalía. Conforme a los antecedentes conocidos, luego que la víctima recuperara la conciencia, se produjo un enfrentamiento entre ambos involucrados. El incidente derivó en agresiones físicas mutuas y daños al interior del inmueble, situación que motivó la concurrencia de carabineros, cuyos funcionarios concretaron la detención del entonces Seremi en situación de flagrancia. Fue en ese minuto, el día sábado en la mañana. Uno de los elementos centrales de la investigación fueron informes toxicológicos y bioquímicos solicitados por la Fiscalía para establecer si efectivamente existió administración de medicamentos o de alguna otra sustancia. Precisamente por la existencia de diligencias pendientes, el Juzgado Garantía de Punta Arenas acogió la solicitud del Ministerio Público y amplió la detención por 3 días antes de concretar la formalización, para saber efectivamente si esta persona estaba drogada y que salgan los resultados de estos exámenes toxicológicos. Desde un comienzo, la defensa del ahora ex Seremi negó la existencia de un delito. El abogado Juan Carlos Rebolledo sostuvo que el encuentro entre ambas personas fue consentido y que el conflicto se produjo únicamente por un desacuerdo económico. Asimismo, afirmó que su representado niega haber suministrado medicamento o alcohol a la denunciante y aseguró que no tiene conocimiento que la otra persona hubiese consumido algún tipo de fármaco durante el encuentro. Por otro lado, mientras avanzaba en la investigación penal, el Ministerio de Salud informó la salida de Barrientos del cargo de Seremi de Salud de Magallanes. Sin embargo, la defensa cuestionó la forma en que se produjo esta desvinculación, asegurando que el entonces funcionario no recibió una solicitud formal de renuncia mientras permanecía detenido y durante ese periodo únicamente contó con el acompañamiento de su familia y de sus abogados. Ahí está, también este artículo describe un proceso judicial en curso. Existe siempre, hay que decir esto, la posibilidad de que los cargos se han desestimado al finalizar la investigación, por lo cual no se debe considerar al o los imputados como culpables hasta que la justicia dicte la sentencia en su contra. Y esto se va a saber mañana, así que realmente están estos exámenes toxicológicos y por eso se demora este tema. Pero él fue puesto bajo resguardo policial el día sábado en la mañana por esta pelea que hubo en la casa con esta misma escort, que llamó a carabinero y carabinero llegó rápidamente a la casa de este Seremi, en ese momento todavía era Seremi, y ahí ocurrieron estos hechos complejos. Bueno, y el viceministro de Grant proyecta una reconstrucción en la región de Coquimbo superará los 500 millones de dólares. El viceministro de Obras Públicas y Transporte, Luis de Grant,
estimó que el costo de la reconstrucción solo para la región de Coquimbo superaría los 500 millones de dólares. Estas cifras preliminares podrían escalar hasta los 700 millones si se consideran pasivos en vialidad. Sabemos que hay varios caminos cortados, infraestructura e hídricos. Lo anterior, luego que la región de Coquimbo y la provincia de Huasco en Atacama sufrieran graves consecuencias tras el reciente sistema frontal que afectó la zona centro-norte del país, dejando infraestructura dañada, cortes de rutas, socavones, problemas en servicios básicos, incluyendo el agua potable. El impacto más significativo se registró en la conectividad de la Ruta 5, aunque ya operativa, igual se mantienen restricciones de flujo y persisten dificultades en sectores rurales cordilleranos. A esto se suma la turbidez del agua potable en varias zonas de Coquimbo, lo que llevó al Ministerio de Salud a declarar alerta sanitaria y provocó interrupciones en el servicio. Ahí está también este tema que es importante saberlo, que todavía están pasándolo mal ahí en Coquimbo. Sin agua potable, está la playa llena de desechos también que se vinieron todos por el río. Hay de todo, porque mucha gente que también iba a botar basura al río y toda esa basura corrió y llegó hasta la playa. Bueno, vamos con otras informaciones, que esto es gravísimo. Hay un video que se hizo conocido estos días. Vamos a ir de inmediato. Se hizo conocido estos días, en este fin de semana. Durante este fin de semana también escaló la polémica por un video protagonizado por un militante de un partido político, el Partido Nacional Libertario. No es cualquier militante, sino que esta persona es de la directiva de este partido. No es cualquiera, persona que firmó para ser militante de este partido, sino que es una persona que está arriba, dentro del presidente de este partido, y que es un líder, digamos, del Partido Nacional Libertario, de Johannes Kaiser. Otras alusiones ampliamente condenadas. La controversia derivó en exigencias de renuncia, desvinculaciones y cuestionamientos también al liderazgo de Johannes Kaiser, quien es muy cercano a él. Bueno, la difusión del registro provocó una ola de críticas desde primero de las organizaciones vinculadas al autismo, muchos parlamentarios también, distintas instituciones, luego que en el video aparecieran comentarios con referencias sexuales, burlas dirigidas contra los niños con TEA, además de otras expresiones consideradas ofensivas y con muy, muy contrarias a la protección de la infancia. Mientras el Partido Nacional Libertario intentó marcar distancia a las declaraciones de este militante, diversos sectores calificaron la respuesta como insuficiente y emplazaron directamente a su presidente, Johannes Kaiser, para asumir la responsabilidad de la política frente a este caso. Instituciones y organizaciones toman distancia de esta persona, que es Ítalo Omegna. La primera consecuencia concreta llegó desde el Instituto de Mises Cono Sur. Además, este hombre trabajaba en este tipo de cosas, que es complejo, ¿eh? Bueno, esta entidad donde Ítalo Omegna se desempeñaba como director de vinculación. La institución anunció el inicio de un proceso de desvinculación tras la viralización del video, argumentando que las expresiones conocidas resultan incompatibles con los principios institucionales. Posteriormente, la Federación Nacional del Autismo presentó una denuncia y exigió investigar los hechos, además de solicitar responsabilidades por los dichos dirigidos contra los niños con trastorno del espectro autista. Según la expresión de la organización, este tipo de mensajes normaliza la discriminación
y más la violencia hacia una población especialmente vulnerable. La respuesta del Partido Nacional Libertario genera nuevas críticas, porque la tarde del domingo, el día de ayer, el Partido Nacional Libertario publicó una declaración oficial donde sostuvo que rechazaba cualquier intento por atribuir las expresiones de Omegna a la posición institucional del partido. El comunicado de la colectividad afirmó que las declaraciones oficiales únicamente son emitidas por la directiva nacional y reiteró su compromiso con la protección de la infancia. Pero fue como muy escueta esto, y sin embargo la declaración fue cuestionada porque puso en énfasis el de vincular al partido de los dichos antes que condenar explícitamente el contenido del video. O sea, se hicieron a un lado, pero no condenaron el hecho. Interpretación compartida por distintos actores políticos y recogida por diversos medios. Las explicaciones entregadas por el partido no convencieron a nadie. Desde la bancada, por ejemplo, el Partido Socialista calificaron el contenido del video como repugnante y sostuvieron que no basta con tomar distancia comunicacional, sino que corresponde adoptar sanciones claras frente a expresiones que banalizan el abuso sexual y ridiculizan a los niños con TEA. También se sumaron representantes del Partido de la Gente, el senador independiente Carlos Bianchi, quien exigieron establecer responsabilidades políticas y emplazaron a Johannes Kaiser a pronunciarse con mayor firmeza sobre la conducta de uno de los militantes de su partido. La controversia continúa escalando mientras diversas organizaciones mantienen la presión para que existan sanciones institucionales y eventuales acciones judiciales derivadas del contenido de este registro audiovisual. Yo creo que aquí ojalá se haga... de verdad se haga una investigación, porque esto era en el contexto de un cumpleaños en donde se hablaba de temas súper complejos. No, ojalá no vean el video, porque de verdad que da asco. Y uno siente que esta cofradía de personas y bueno, hace recordar hechos del pasado, como el caso Spiniak, el caso Karadima, Paul Schaeffer, va por ahí la cosa. Así que ojalá también se hagan las investigaciones en este tema, que es bien complejo. Y además, con la frialdad que ellos hacen y suben a redes sociales este tipo de cosas. Así como los delincuentes... que roban autos y se graban jactándose arriba de un auto, ellos estaban jactándose también de quizás en algún minuto hicieron o les gustaría hacer estas prácticas. Así que por ahí va el tema. Ojalá que se pueda investigar este tipo de cosas. Bueno, y vamos con otras informaciones también. Bueno, Nadia Fácil otra vez aparece por acá. Nadia Fácil se jacta de conducir su automóvil carísimo a más de 210 kilómetros por hora. Sabemos que el límite legal en cualquier carretera de Chile es 120. Esta influencer se jactó en sus redes sociales de conducir su automóvil a 200 kilómetros por hora en una carretera, cuando todos sabemos que el límite legal en Chile es de 120 kilómetros por hora. Bueno, ella subió este video conduciendo su automóvil Tesla, evaluado en 150 millones de pesos, en plena ruta 5 Sur, cuando comienza a adelantar a otro automóvil y alcanzando una velocidad de 200 kilómetros por hora. Esto también yo creo que debe ser que siempre ella está en el tema de al límite de lo legal, recordando que también tuvo problemas con la justicia por ultraje a lugares de culto tras desnudarse en una iglesia, participar en fiestas clandestinas durante la pandemia, ser detenida por agredir a un trabajador de un pub en Viña del Mar, y además también presenta denuncias en contra por no respetar la ley no chat al conducir mirando el celular, o acusaciones de irregularidad en las rifas que organiza también en redes sociales. Bueno, ahí yo creo que también aquí hay una falta del servicio de impuesto interno que no le ha puesto de dónde saca la plata esta chica.
Bueno, vamos con otra noticia también, ver un tema complejo, ¿eh? Bueno, esto todo se ha dado en redes sociales. Lo que le hablé recién, este tema de los niños, este hombre del Partido Nacional Libertario, que de verdad que es asqueroso el video. Y también está otra influencer que no tiene... No sé por qué le dicen influencer, si son mala influencia en realidad. Esta chica de muy alto nivel socioeconómico, que se quejó porque le habían criticado porque le habían dado wasabi a su perro. O sea, hacen estupideces, le dieron wasabi a su perro, subió videos también de un loro que habían comprado, un ave. Esta mala influencia también que afecta a todo el mundo. Todo el mundo se cree con derecho a hacer lo que quieran. Y camino a ser influencer. Ahora vamos a tener otro influencer que se llama Chino. Oye, en realidad yo vi hartos videos de este personaje que se fue con las tías al cajón del Maipo en pleno temporal, bueno, más allá de lo que haya gastado y todo, que se está viendo, pero también ojalá que paguen de alguna forma, pero ya ha salido la tele, está próximo a ser influencer, me tinca a mí que más de algún reality va a aparecer, y eso también es culpa de todo, es culpa del sistema también. Camino a ser influencer el chino Orellana cambia de look y la barbería se vuelve viral. Manuel Chino Orellana, el hombre que protagonizó el bullado episodio de desaparición y posterior rescate en el cajón del Maipo, al parecer busca capitalizar su minuto de fama en redes sociales. Bueno, este hombre que estuvo con las educadoras Martina Núñez y Magdalena Retamal, tras el rescate, la polémica salió a la luz. El hombre tiene pareja, ella lo acusó de que las mujeres educadoras del jardín donde estuvo el hijo de Orellana, sin embargo, él negó una infidelidad. Tras la viralización, ahora el chino parece estar dispuesto a capitalizar este momento de fama y buscar dinero, como sea. Y Chiqui Barber, barbería ubicada en Macul, subió una publicación durante la última hora donde reveló la visita del chino Orellana, quien fue a renovar su look tras las apariciones de la TV. Así que ahí está también este nuevo influencer, que son mala influencia en realidad para todos los chilenos, sobre todo para los niños, en donde se le da tanta importancia a este tipo de personajes que son... ¿cómo decirlo? Tiene un amplio prontuario, no, hay hartas cosas raras ahí, pero sí se parece harto al Chino Ríos, después de todos los memes que pusieron, y claro, ahora entendí por qué le dicen Chino, se parece harto al otro que tampoco es muy buena influencia, solamente fue influencia en el tema del tenis, pero nada más. Bueno, vamos a ir con este tema de Fito Páez.

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5: Son las 11 de la mañana, 54 minutos.
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5: 12 horas, 6 minutos.

Bueno, ya pasamos al mediodía, la lluvia hizo una breve pausa, así que vamos a revisar el tiro. ¿A qué hora comienza de nuevo la lluvia? Vamos a revisar acá. Bueno, hizo una pequeña pausa la lluvia, como le dije. Ya vamos a sentirla eso de las 2, 3 de la tarde, un poquito más fuerte. Y ya deja de llover durante la madrugada. De todas maneras, por ejemplo, a las 10 de la noche va a llover 0,5, a las 11 de la noche 0,2. Y ya mañana vamos a despertar con el día nublado. No hay heladas matinales, sino que 8 grados y 13 grados la máxima para mañana. El día jueves, perdón, para el día martes... ahí está, deja de llover en la noche, como les dije, y para mañana la mínima como de 10 grados y la máxima de 14. Para el día miércoles la mínima de 8, la máxima de 13 con el día muy nublado. Para el jueves 30 vamos a ver los rayos de sol, 19 grados para el jueves, la mínima de 11 grados. Y el viernes comienza de nuevo la lluvia, viernes, sábado y domingo. No es mucho, pero de todas maneras van a estar cayendo gotitas durante todos esos días. Y la próxima semana, nada. Para que a quienes ya lo tienen aburrido la lluvia, la próxima semana ya sin lluvia durante ningún día de la próxima semana. Esta semana, hoy día, mañana, viernes, sábado y domingo con lluvia. Bueno, vamos a reiterar esta noticia que es compleja, es dolorosa, es asquerosa. Bueno, además esta persona que hizo este video también era asesor parlamentario, o sea, un asesor parlamentario que se le pagaba plata de todos los chilenos. De su, dice, el jefe de este hombre, Ítalo Omegna, de su exclusiva responsabilidad, se lavó las manos también. El diputado Marowski, del Partido Nacional Libertario, informa renuncia de asesor tras cuestionado video. Ítalo Omegna, ahora ex jefe de gabinete de este parlamentario, Marowski, apareció en este registro audiovisual realizando reiteradas alusiones de carácter sexual sobre menores de edad. Bueno, Ítalo Omegna era jefe de gabinete del diputado Hans Marowski del Partido Nacional Libertario. Por eso yo le decía que Ítalo Omegna no era simplemente cualquier militante de un partido político en donde no conoce a la directiva de este partido, sino que sí era de muy conocido de los... digamos, del presidente del Partido Nacional Libertario y de todos los diputados, porque era incluso jefe de gabinete del diputado Jan Drowski, del Partido Nacional Libertario, que, bueno, Ítalo Omegna aparece realizando reiteradas alusiones de carácter sexual sobre menores de edad, incluyendo referencias a niños con trastorno

de espectro autista. Uno de los mensajes que da es que estos niños son abusados y no hablan. Eso fue una de las frases que tiene este video. Bueno, el registro que también protagonizaron otros personajes, Emilia Fernández y Fernando Ortiz, también integrantes del programa de streaming La Cofradía, junto a Megna, y también vinculados al Partido Nacional Libertario, todo del Partido Nacional Libertario, de este programa de streaming La Cofradía, significó la renuncia de asesor del equipo de Marowski. En el comunicado, el diputado Marowski informó a Megna, presentó el sábado su renuncia puesto como jefe de gabinete. O sea, el jefe de gabinete de un diputado es alguien que el diputado conoce bien también. En el texto, el parlamentario señaló que las actuaciones y expresiones de cualquier persona son siempre de exclusiva responsabilidad. Y tal asume la responsabilidad de las consecuencias de esta situación, porque en general, para el equipo de nuestro trabajo, presentando su renuncia, yo le acepté esta decisión y con ello este asunto queda resuelto. En lo que mi responsabilidad institucional corresponde, dijo el diputado Marowski. Previo a la renuncia, la bancada del Partido de la Gente también había calificado el video como inaceptable, emplazando a su vez al Partido Nacional Libertario pronunciarse sobre estos hechos. Por parte también de Megna, perdió otro trabajo, que también además se desempeñaba como jefe de vinculación del Instituto Mises Conosur, centro de estudio que promueve la economía de mercado, cargo del que fue desvinculado tras la difusión de este video. Los dos cargos que tenía como asesor parlamentario, jefe de gabinete de un parlamentario y este otro cargo también los perdió, y bueno, todo esto está en el Ministerio Público para revisión. Porque de verdad que ahí me queda con varias dudas sobre lo que se habla en este grupo de amistades. Vamos a ver por aquí están escribiendo. Me dice, en las colonias sigue yendo con algo de viento. Acá paró un ratito la lluvia. Eso. Si alguien pensó que no sigue lloviendo, si va a salir, salga con paraguas, porque va a seguir lloviendo. A veces dejan de pasar las nubes y para un ratito. Pero ayer, durante toda esta tarde y la madrugada, a eso de las 8 de la mañana, quizás ya no tengamos gotito mañana. En algunos modelos dice que mañana tenemos gotitas hasta la 1 de la tarde y en otros hasta las 8 de la mañana. De todas maneras, mañana es mejor salir con el paraguas por si acaso. Bueno, vamos a revisar otras noticias buenas, porque también hay gente buena. En todos lados, gente mala y gente muy mala y gente que se destaca también. Vamos a destacar a dos alumnos del Instituto Nacional por un histórico logro en las Olimpiadas Internacional de Matemática. Y son del Instituto Nacional, así que felicitación. Tomás Rodríguez y Carlos Velázquez son dos alumnos del tercer y cuarto medio, respectivamente, del Instituto Nacional, que fueron destacados por el ESEP de San Diego, tras integrar la selección chilena que participó en la ciudad de China, en Shanghái, en la 67 Olimpiada Internacional de Matemáticas. Dio desempeño, permitió que Chile avanzar 10 posiciones en la calificación mundial. Estamos número 10. Top 10 ahí en las Olimpiadas de Matemáticas. El trabajo de ambos alumnos y la delegación nacional hizo que el país alcanzara el puesto 96 de las naciones participantes. Este logro no solo habría sido posible sin estas dos mentes brillantes que formaron parte de la sección, como lo fueron los estudiantes de Santiago Mundaca del Colegio IDOP de Cisterna, particular sancionado, Luca Gutiérrez, Liceo Nacional de Maipú, del SLEP Santa Corina. Este hito positivo se da a conocer luego que dos adolescentes fueron detenidos por el lanzamiento de bombas Molotov en las inmediaciones del Instituto Nacional. De este modo, es relevante destacar que el caso Rodríguez Velázquez, quienes son estudiantes del liceo emblemático marcado en el último tiempo por hechos de violencia, y de que después de su gran rendimiento en dichas Olimpiadas, dejan en evidencia el potencial de educación pública chilena cuando hay espacios de formación de excelencia. Hemos reiterado muchas veces, pues, hay algunos que toman el camino oscuro y otros que toman el camino, y estos chiquillos están aprovechando bueno, y destacar estos casos de Rodríguez Velázquez, que son estudiantes de Liceo de Marco, que ha estado este último tiempo marcado por hechos de violencia, pero que también hay muchos chicos que están potenciando su propia educación.

la educación pública chilena. Bueno, según consignó un comunicado de SLEP Santiago Centro, Tomás Rodríguez, de niño, no alcanzaba buena nota en matemáticas. Sin embargo, su situación cambió en quinto básico. Ahí le empezaron a abusar las matemáticas. Por su parte, Carvela cuenta con una destacada trayectoria en competencias matemáticas nacionales e internacionales. Su apoyo no solamente limita los resultados de competencias, sino que él dedica su tiempo a preparar y acompañar nuevas generaciones de estudiantes que pretenden seguir su mismo camino. Por su parte, Tomás quiere estudiar licenciatura en matemáticas. Carlos, quien participa por segunda vez en el examen, quiere ser ingeniero. La Academia de Liceo Matemático Proceso para llegar a la instancia internacional, el docente Luis Rodríguez, uno de los responsables formativos de la Academia Matemática de Liceo Matemático, detalló que las sociedades nacionales son la puerta de entrada. Hay competencia de 5.000 estudiantes a nivel nacional, de los cuales entre 100 y 200 son seleccionados, y luego cerca de 20 obtienen medallas que rinden una prueba de selección para integrar el equipo que representará a Chile a nivel internacional. Este año, dos de nuestros estudiantes lograron calificar en esas olimpiadas, algo que no ocurría desde 1997. Ramírez también señaló que la academia no solo tiene como fin ganar competencias, sino que a eso se le suma el desarrollo profesional y el acceso a mejores oportunidades universitarias y muchas veces cambiar el rumbo de su vida. Así que importante noticia también del Instituto Nacional, de todos los chicos que fueron a participar y nos dejaron con un promedio bien alto ahí a nivel internacional en las Olimpiadas de Matemática. Pero también hay buenas noticias, como vemos, no todo es malo. Hoy día hemos dado noticias bien raras también con este tipo de videos que los viralizó durante este fin de semana, que habla de monstruosidades en realidad, y que ojalá el Ministerio Público haga algo, porque de verdad hay algo allá atrás. Y sobre todo los que tenemos más edad, nos recordamos el caso Espinia y de otros casos que han sido tan complejos durante estos últimos años acá en nuestro país. No, ya son las 18 minutitos, yo me comienzo a despedir y vamos a contar, vamos a revisar la temperatura de los 13 grados. Sigue lloviendo, si bien hace unos minutitos yo salí afuera y estaba lloviendo, no sé ahora. Creo que todavía las lluvias de hoy y las lluvias de mañana. Acá me parece que mañana, si bien dice hasta 14 horas, pero por ejemplo son gotas. Así que prácticamente yo me atrevería a decir que el que sale después de las 8 de la mañana, así sí para, pero uno nunca sabe si la nube está ese. Se desvía un poco de retraso, así que mañana ya a las 2 de la tarde ya no llovería. Pero sí va a llover durante la noche, son pocas gotas. Y a las 8 de la mañana podría caer una que otra gota, así que mejor salir con paraguas. Ya en la tarde nada, y el día miércoles no tener lluvia con 15 grados de máxima, el jueves 20 grados, pero viernes, sábado y domingo con lluvia. El viernes 17 milímetros, el sábado 3,6, que serían algunas gotas nomás. Y el domingo, 28 grados. Y la próxima semana, hasta ahora, porque esto puede variar, no se ve ni una nada de lluvia, sino que las temperaturas podrían incluso subir la próxima semana, hasta los 23 grados en algún día. Así que, para quienes ya están aburridos de la lluvia, la próxima semana hay días de sol y altos días de sol. No tenemos, ojalá, lluvia durante la semana. Y es por tanto que haré un poquito, que se vaya de a poco, no nos caiga todo el agua junta de una sola vez. Bueno, yo me despido, que tengan una muy, muy buena tarde. Ya viene el Chorrito en un ratito y, por supuesto, DJ Chamorro más tarde. 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

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Y mañana pueden ir a comprar sin ningún problema. Mañana no llueve, mañana no llueve. Así que para que salgan bien un ratito en la tardecita a una vuelta. No llueve mañana en la tarde, pasado mañana, el miércoles y el jueves. El viernes, el sábado llueve, pero muy poquito. Y el domingo llueve un poquito más. Pero ya la próxima semana tenemos semana libre, sin lluvias la próxima semana. Que tengan una linda tarde. Chao, chao.

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6: 13 horas, 3 minutos.
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